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1: Queridos amigos del estado de Colorado, los saluda Roberto Griego. La siguiente selección es una inspiración y composición de su humilde servidor. Y espero que les guste esta canción porque la compuse para el estado y especialmente para la gente de Colorado. ¡Ay, qué lindo es Colorado!

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0: bien de mi espíritu, caray. ¿Cómo está usted, hermano, de mi espíritu? ¿Cómo se siente usted?
1: Yo me siento bien de ser.
0: Oh, pues yo muy contento de que tú te sientas así. Cuidado de bien. Dice mi espíritu para ti, cuidado de estar allí, yo. Mira, hermano, hace tiempo que yo queriendo hablando contigo porque te están tirando, ¿sabes? Aunque tú no

ahora mismo yo te voy a despojar. Yo te voy a dar un despojo. Yo te voy a dar un despojo. Tú me vas a brincar tres veces aquí a la izquierda y tres a la derecha. ¿Tú entiendes?

0: tomar una foto para el Instagram. Hashtag luna de cogollo.
1: Habla serio, pana, que se te echamos con el wifi. No te das cuenta que esa no es la luna, ese es el sol.
0: ¿Qué sol? Ni que 8 cuartos, esa es la luna.
1: Mira bien que ese es el sol.
0: La luna.
1: Chat, que más claro, preguntemos a la mancita ese que viene ahí. Amigo, disculpe, pero aquí el panito y yo tenemos un problema. ¿Eso que está arriba qué? ¿La luna o